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1: 9 de la noche con 59 minutos.

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1: 10 de la noche con 30 minutos.

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3: 11 de la noche con 57 minutos.
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1: 7 de la mañana con 28 minutos.
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1: 7:57 de la mañana.
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0: ¿Sabía Mabel? 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
1: 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Velloncito friolento, duérmete apegado a mí. La perdiz duerme en el trébol escuchándole latir. No te turben mis alientos, duérmete apegado a mí. Hierbecita temblorosa, asombrada de vivir, no te sueltes de mi pecho, duérmete apegado a mí. Yo que todo lo he perdido, ahora tiemblo hasta al dormir. No resbales de mi brazo, duérmete apegado a mí.
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3: 8 de la mañana con 3 minutos.
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5: Muy buenos días a nuestra comunidad, bienvenidas y bienvenidos a Camino a la Escuela por Radio Nobel. Estaremos juntos estos minutos.

Estamos en camino a la escuela por Radio Nobel. Sigue en nuestra sintonía a las 8:30. Llega Eitel Saavedra con datos del día de hoy.

0: Ya son las 8:30, suena el timbre de la escuela Gabriela Mistral. Mucho éxito a quienes comienzan su jornada de estudios y también de su trabajo. Welcome to your school, bienvenidos a tu escuela. Yo me despido, pero por solo una hora. Nos reencontramos a las 9:30 con Nobel AM.
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3: 8:00 a.m. con 30 minutos.

Muy buenos días amigos y amigas, bienvenidos al primer campanazo de Radio Nobel 107.3, la radio de la Escuela Gabriela Mistral. ¿Cómo está todo el mundo? ¿Cómo están amigos míos? Los

0: Extrañé mucho, mucho, mucho ayer, pero lastimosamente no pude llegar temprano por cuestiones de salud, por cuestiones rutinarias. Pero estoy bien y estoy con toda la energía como día martes. Día martes que además nos recuerda que este 29 de septiembre es el último martes de este mes. Porque mañana nos despedimos de septiembre. Les vamos diciendo adiós a todas las maravillas que nos dejó las fiestas patrias. A todo lo rico que comimos. A todos los bailes típicos también. Porque, seamos honestos. Seamos honestos. Solo en fiestas patrias se baila con ganas la cueca. Solo en fiestas patrias se baila con ganas los trotes. Solo en fiestas patrias nadie le dice no a la décima empanada. Pero bueno, todo lo bueno llega a su fin. Todo lo rico se acaba. Todo lo rico, rico.
1: Rico, rico.
0: Todo lo rico se acaba. Y empezamos a decirle bienvenido a octubre. El mes que nos prepara para el final del año. Porque en octubre pasan varias cosas significativas e importantes. Sobre todo en nuestra escuela. Pero yo, por supuesto, te lo voy a adelantar cuando estemos más cerca de la fecha, porque si te lo digo ahora, probablemente se te olvide. Pero ya estamos aquí. En este martes de rock, mi día favorito para estar sentado en la radio. Y vamos a comenzar inmediatamente este camino musical volviendo al año 2001. Y vamos a quedar escuchando a Limp Bizkit. Break Stuff.

0: Hill junto a Papa Roach, Limp Bizkit con todo el agrometal. Se puso muy de moda el agrometal por esos años. ¡Qué buena moda! ¡Qué buena moda! Tantos y hasta el día de hoy siguen vigentes estas bandas, haciendo giras a nivel internacional. Y por supuesto, el año pasado nos visitó Korn. Ahora va a venir Foo Fighters próximamente. También estuvo Limp Bizkit el año pasado. Así que... y se acaba de revelar información de que viene Slimdog también a Chile. Así que... Agrometal. Bueno, Foo Fighters no es Agrometal, pero... Agrometal hay para rato. ¡Hay para rato! 8:39 minutos de este martes 29 de septiembre. ¡Último martes! Último martes del mes de septiembre. Ya nos empezamos a despedir del mes y de Papa Roach saltamos a la cortina de Papa Negro que me acompaña todos los días. Hoy amigo, ya adivina qué hoy amigo, porque tanto hemos hecho sonar esta canción todos los días en la mañana de Papa Negro, que el Guayi, que es el vocalista de Papa Negro, se enteró de este suceso. Sí, se enteró de este suceso. Y dijo, oye, así que están poniendo mi canción. Y no se quedó tranquilo con eso, sino que mandó un saludo.
1: Hola, hola, buen día. Soy Guayi de Papa Negro y quiero felicitar al colegio por tener tan buen gusto. Y ojalá que estén empezando el día con muchas ganas de hacer cosas entretenidas. Ojalá que estén haciendo cosas entretenidas. Así que ya prepararse para hacer y disfrutar la vida aquí con el primer campanazo. ¡Nos vemos!
0: Gracias, Guayi, gracias, Guayi. Ahí estaba el vocalista de Papa Negro saludando a nuestra Radio Nobel, saludando este primer campanazo. ¡Te queremos mucho, Guayi! ¡Te queremos mucho! Hace muy poquito también estuvo Papa Negro visitando Concepción y esperamos próximamente que vuelvan ya a fin de año. Ojalá vuelvan de nuevo. Gracias, Guayi. Vocalista de Papa Negro, obviamente, que le manda un saludo a Radio Nobel. La voz de esta canción. La cortina que nos acompaña todos los días en el primer campanazo de Radio Nobel. Muchas gracias, Guayi. Y aprovecho de saludar también a todos nuestros amigos de la Locomoción Colectiva, que conecta nuestra comuna a diario y traen a nuestros niños a la escuela. Y debido a lo mismo, una bulla de niño para usted. Gracias por acompañarse de nuestra radio, amigos. 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Con todas las noticias. Un día como hoy, 29 de septiembre, hay conmemoraciones porque todos los días se conmemora algo, ¿sabías eso? Hay celebraciones extrañas, celebraciones históricas, celebraciones locales, pero hoy día, si tú eres amante del café, se conmemora el Día Internacional del Café. Se celebra de forma oficial el 1 de octubre a nivel global, pero el 29 de septiembre está marcado principalmente como el Día Nacional del Café en varios países de América. Por ejemplo, podríamos decir que en Estados Unidos, Canadá, México, se conmemora el Día del Café hoy día. También en Chile, en Argentina. Y a nivel mundial se conmemora el jueves, el 1 de octubre. El origen comenzó a consolidarse fuertemente en el 2009, cuando el Museo de la Comida y la Bebida del Sur de la Nueva Orleans lo designó oficialmente para inaugurar este festival dedicado a la bebida. Por supuesto que tiene un enfoque comercial. No se pueden quedar con eso nada más. Y se considera que el 60% de los adultos en la parte de América del Norte son consumidores de café. Yo creo que aquí en el sur de América más del 60% consumen café. Sí. Y otra festividad curiosa es el Día de los Gansos, conocido en el folclore anglosajón como el Goose Day, Día del Ganso, escuela bilingüe, around the world, around the world. El origen de la tradición se remonta a la Inglaterra de la Edad Media. El 29 de septiembre se conoce, aparte del Día del Ganso, como el Día de San Miguel, que era la fecha en la que se terminaba el trimestre financiero del año. En ese día se debían pagar las rentas y los alquileres a los terratenientes. Para pagar, los campesinos solían llevar un ganso gordo, alimentado tras la cosecha del verano, como parte de pago del alquiler, porque no había tanto dinero en ese momento. Y para asegurar, obviamente, la renovación de las tierras. Se creía que comer ganso ese día traía buena suerte y prosperidad financiera para el resto del año. Así que ya lo sabes, cada 29 de septiembre se conmemora el Día del Ganso. Tradiciones que se mantienen hasta el día de hoy. Seguramente hay efemérides también locales, voy a investigarlas después de esta canción, porque se acerca octubre, se acerca una fiesta favorita de mucha gente, Halloween. Y hablando de eso, vamos a quedar con Tucci Amore escuchando New Halloween en este martes de rock de tu Radio Novela.

Puché a morir. New Halloween, ahora que viene Halloween en el mes de octubre. Celebración que le gusta a mucha gente. A mucha gente. Sobre todo porque puedes sacar tu monstruito interior. 8 y 49 de este martes. 8 y 49, último martes del mes de septiembre, amigo, amiga. Último martes y mañana ya nos vamos despidiendo de este mes. Un mes que nos dejó muchas lecciones. Un mes que nos dejó gorditos y bonitos. Y un mes que sacó lo más patriótico de nuestros corazones. Con las banderas al viento. Volver a encumbrar volante. Algunos juegos típicos. Pero sobre todo, comer, comer, comer. Me imagino que a todo el mundo le gustó comer, comer, comer. Ahora bien, si te compleja haber subido unos kilitos, tienes de aquí hasta diciembre para ponerte al día con el gimnasio, para hacer abdominales en casa y para mejorar también un poco tu régimen alimenticio. Solo si te urge, solo si te urge. Oye, estoy mirando por la ventana y está absolutamente nublado porque durante esta jornada la máxima va a ser solo de 14 graditos. No vamos a ver ningún rayito de sol, ninguno. Y actualmente tenemos 7 grados. Pero adivina qué, lluvias, tormentas eléctricas y un nuevo sistema frontal. Es el inestable pronóstico que marca para esta semana a la región del Biobío. ¿Qué te parece? Pese al hermoso sol que tuvimos ayer, una temperatura agradable, mucha gente en polera, con chores cortos, en gran parte de nuestro Tomé y de la zona costera, Senapred Biobío comunicó la emisión de un aviso meteorológico que probablemente traiga tormentas eléctricas en nuestro territorio, en esta región. Y ojo, yo te estoy avisando ahora para que no te pille sorpresa la tormenta. El aviso da cuenta de esta posible ocurrencia de este evento, meteorológico que comenzará esta tarde-noche de hoy. ¿Esta tarde-noche de hoy? En concreto, se esperan probables tormentas eléctricas asociadas a chubascos aislados, comprendido desde Valparaíso hasta nuestra región. Esta lluvia va a entrar aproximadamente entre las 2 y las 3 de la mañana. Y se esperan probables tormentas eléctricas. Probables tormentas eléctricas. Así que, si usted está viendo el cielo nublado ahora, no se quede solo con eso. Porque van a comenzar los chubascos aislados, probable tormenta eléctrica y probabilidad también de que al menos para el día jueves solo tengamos cielos cubiertos. Pero viernes, sábado, domingo, lunes, martes, miércoles, las lluvias se quedarían acompañándonos durante toda la primera semana de octubre, al menos. ¿Dónde estará mi primavera, digo yo? ¿Dónde estará mi primavera? Comunas como Curanilagüe, Cañete, Nacimiento, Los Ángeles, Quilleco, Mulchenhue, Pila, atención Wilfredo, Antuco, Los Cheques, Trapa Trapa, ¿dónde queda eso? Villuco, Tomé, Peco, Lirquén, Punta de Parra, Concepción. Altas posibilidades de precipitaciones durante la semana. Una condición que se mantendría hasta pasada la noche. Elías, si me estás escuchando, ayúdame con esto. ¿Dónde queda Trapa Trapa? ¿Al lado de quién? Jamás había escuchado esa comuna. Trapa Trapa. Pamela Enríquez, especialista en meteorología, dice que desde el Biobío hacia la Araucanía, los ríos y los lagos, esta semana quedará en condiciones favorables para precipitaciones y que posiblemente tendremos tormenta eléctrica. Así que si te gusta el show con todo, lluvia, relámpagos y truenos, prepara las palomitas porque esta madrugada probablemente tengamos sorpresas.
Obviamente, si estás a la intemperie, no te expongas innecesariamente a que te caiga un rayo. Toma las medidas pertinentes. Permanece al interior de un inmueble y no salgas a menos que sea absolutamente necesario. Desenchufa aparatos eléctricos de tu hogar antes de que llegue la tormenta. Cierra las cortinas. Sé que es bonito mirar, pero recomiendan cerrar las cortinas y persianas para evitar daños en caso de quebrarse los vidrios. Imagínate un super trueno que haga vibrar todo. Si estás al aire libre, siempre buscar refugio. No utilizar objetos metálicos, ni te acerques a maquinarias o rejas de metal. Y si vas en un vehículo, permanece dentro de él con el motor apagado y las ventanas cerradas si te sorprende la tormenta eléctrica. Triste, pero cierto. Esta es nuestra primavera y hay que empezar a acostumbrarse. Y los científicos dicen, ¡ah! No es tanto ahora. Preocúpate para el 2030. Nos quedamos con Foo Fighters. That's of you.

Andamos suavecito con las canciones hoy día en este martes de rock de tu Radio Nova, en el primer campanazo. El show de la mañana. El show de la mañana de la radio de la escuela Gabriela Mistral. Hoy día especialmente estamos en este martes de rock. Martes de rock donde despolvoreamos, le sacamos las telarañas, algunas canciones que no suenan tan a menudo en esta radio, pero que están en nuestros corazones y en el de muchos de ustedes también, que nos escuchan todos los días. Hoy amigo, hoy amiga, yo te hablé de Trapa Trapa, que suena como a Tangananica Tanganana, ¿no? A mí me gusta el Bueno, ¿dónde queda Trapa Trapa? Que yo estaba leyendo una noticia y por primera vez en la vida leí Trapa Trapa. No es un trabalenguas, no es el coro de una canción, es una comuna que está en Alto Biobío, en la provincia de nuestra región, por supuesto. Está específicamente ubicado en la cordillera de los Andes, en el Valle del Queuco. Esto se sitúa a 55 kilómetros de Ralco. Ahí te suena más, ¿cierto? Probablemente por ahí pasó mi querido Wilfredo Celada alguna vez cuando iba camino a su resort en la nieve. Trapa Trapa. Saludos a los... ¿Cómo se dirá Trapa? Trapapanienses, ¿no? Trapa Trapanienses, puede ser. ¿Sí? Trapa... Trapaniense. Trapa Trapaniense. Trapa Trapa Trapa Trapa Habitante. Trapa Trapa Trapa. Gentilave. Vamos, ¿sabéis qué? Lo voy a buscar. Gentilicio de Trapa Trapa. Gentilicio de Trapa Trapa. No existe un gentilicio formal o exclusivo registrado en el diccionario. Bueno, amigos de Trapa Trapa, desde hoy día son los Trapa Trapanienses. A todos los amigos de Trapa Trapa, entonces, un saludo grande desde Radio Nova, el 107.3, la radio de la Escuela Gabriela Mistral y la radio que los presentó al mundo. Ya pues. Hoy amigo, hoy amiga, te cuento, hace algunos días estuvimos conversando acerca de la nueva implementación que iba a tener el sistema colectivo en el Gran Concepción. Y estamos hablando específicamente de la nueva tarjeta de transporte para el Gran Concepción. Porque desde octubre, con un valor de apenas 1.550 pesos, se comienzan a revelar más detalles sobre este nuevo sistema para que te subas a la micro y pagues con tarjeta. El transporte público de nuestra región está ya afinando los últimos detalles para uno de sus saltos tecnológicos más esperados. Algo muy similar a lo de la tarjeta VIP. Porque si nosotros vamos a Santiago y tenemos que comprar una tarjeta, los de Santiago que vienen a Concepción, compren su tarjeta. ¿Qué se han creído? ¿Ah? ¿Qué se están creyendo? ¿Qué se están creyendo tanto? Aunque el sitio relacionado a esta tarjeta aún se mantiene en construcción, ya dispuso un apartado con preguntas frecuentes para aclarar dudas a toda la comunidad que utiliza el sistema de locomoción pública. En este contexto, la Seremi de Transporte y Telecomunicaciones del Biobío hizo un llamado a la ciudadanía a informarse a través de las redes sociales. Si tú utilizas el transporte público en el Biobío, infórmate sobre la nueva tarjeta del sistema de transporte público conectado. Me imagino que nuestra comuna se va a poner la capa y va a habilitar un punto de venta de tarjetas también para no estar yendo a Concepción. Pero de acuerdo a la información oficial de la plataforma, a partir del próximo mes, en octubre, los usuarios podrán revisar en el sitio web los puntos habilitados para la compra y recarga. La nueva tarjeta va a valer solamente 1.550 pesos para todos los usuarios. Sin embargo, no será la única forma para validar tu pasaje. El sistema ofrece tres alternativas que incluyen la tarjeta de transporte, un código QR a través de tu celular o una tarjeta de crédito y o débito. O sea, con todo eso, tú puedes pagar. ¿Qué te parece, amigo? ¿Qué te parece, amiga? Quienes opten por las tarjetas bancarias, que son las de crédito o débito, podrán pagar hasta 4 pasajes al día con un mismo plástico. ¿Qué quiere decir esto? Con una misma tarjeta. ¡Y atención! Porque el cobro no es inmediato, sino que se acumularán los viajes
y se realizará el cargo al final del día. O sea, viajas 1, 2 y 3 y al final del día se te cobran los 3 boletos. Obviamente, si vas a pagar con débito, tu tarjeta debe soportar el peso del gasto. Si yo tengo 0 pesos y me quiero hacer el bacán, me quiero hacer el Larry, no te estás haciendo el bacán, estás siendo un delincuente, estás robando. Pero se te van a cargar estos 3 viajes, amigo o amiga. Así que, por ejemplo, me voy a subir para ir hasta la Universidad Universidad Católica de la Santísima Concepción. ¡Pum! Se me cargó. ¡Listo! Ahora quiero ir hasta el mall. ¡Pip! ¡Listo! Y ahora me voy de vuelta del mall al centro. ¡Pip! ¡Listo! ¡Oh! No me han descontado nada. Llego a mi casa, estoy cenando y de repente ¡pim! ¡Pum! Te notifica tu banco que te acaban de descontar 3 pasajes. Así va a funcionar la cosa. Viajo 1, viajo 2, viajo 3, viajo 4. Es solo hasta 4 al día. Y a la noche, ¡pum!, se te carga. Por su parte, quienes prefieran pagar con un código QR, deberán crear una cuenta de usuario, así como todas las plataformas lo hacen. Debes crear una cuenta de usuario, cargar saldo y generar el código desde la aplicación móvil oficialmente, que se va a llamar Bus App. Se quemaron los sesos estos, ¿eh? Bus App, que ya está disponible en Google Play y Apple Store. Escuela bilingüe. El sistema aclaró expresamente que no se utilizará la VPay Wallet. Respecto a las recargas del saldo, el monto mínimo es de 4.000 pesos y se acreditará, ahí sí, de manera inmediata. Los abonos podrán hacerse online o de manera presencial. Sobre este último punto, la empresa precisó que en una primera etapa trabajaremos con la Red Guildnet, Escuela Bilingüe. Bilingüe Escuela. Bilingüe School. Bilingual School. Puta, me costó. Para resolver problemas, enrolar cuentas y vender plásticos. Ay, me encanta el término. ¿Quieres un plástico para viajar? Aquí está tu plástico. Se dispondrá de centros de atención al usuario, los cuales estarán ubicados estratégicamente. Tome. Concepción, Talcahuano y San Pedro de la Paz. ¿Qué quiere decir esto? Que la municipalidad sí se puso la capa y tendremos nuestro propio CAU, Centro de Atención al Usuario. Ya tiene su propia sigla, ¿eh? Beneficios y cobertura respecto a esto. Según indica el sitio web, el sistema mantendrá el valor del pasaje intacto. O sea, eso no se modifica. Y se conservarán las tarifas especiales para estudiantes, adultos mayores y personas con discapacidad. ¿Qué te parece? Las fechas y lugares se informarán mediante la red del Ministerio de los Municipios para obtener este plástico. Desde la plataforma recalcaron que la tarjeta de adulto mayor y la TNE son personales e intransferibles y no pueden ser utilizadas por otras personas. Eso ya lo sabemos. Subiendo al bus, en cuanto a la validación, al subir a la micro, el proceso busca ser expedito. Al subir al bus, acercarás tu tarjeta de transporte al recuadro negro de validación, ubicado al lado derecho de la pantalla, y no debes acercarla a la pantalla. Oh, ya me imagino los tacos ahí. Al principio vamos a andar todos colgados con esto, te lo aseguro. Pero luego ya es costumbre nomás, po. El cobro exitoso se confirmará con una señal sonora y un check visual. Así que tú acercas tu tarjetita, ahí, ¡pep!, haces ¡pep!, y listo, ya está. ¿Qué ocurre si se me pierde la tarjeta? Los usuarios podrán bloquearla en los canales de atención y no perderán su dinero. Si la tarjeta está enrolada a una cuenta de usuario, podrás recuperar el saldo completito asociado a tu tarjeta. Finalmente aclararon 2 dudas territoriales clave. La tarjeta local solo se podrá utilizar en el Gran Concepción y de forma inversa. La tarjeta VIP no puede utilizarse para pagar el transporte público en el Gran Concepción. O sea, tengo mi tarjeta VIP para Santiago. Tengo mi tarjeta. ¿Cómo se llama esta cosa? Se llama TMPC. ¿Ah?
esa sigla tan fea. TMPC. Ya, así se llama la vuelta, ¿no? Tarjeta de prepago. Ya, eso con la tarjetita. Cuando ya se habilite los puntos, a quien tomé, les vamos a avisar dónde ir por ellas. Y obviamente se va a recargar a través de las aplicaciones Bus App. No up de subir, sino app. Bus app. Se quemaron las neuronas. Vamos a quedarnos esta vez con Turnstile Saints Start. En este martes de rock de tu Radio Novel.

Style, una de las bandas más importantes actualmente en la escena. No vamos a decir hardcore porque ya es como hard pop, ¿no? Oye, hoy día también un 29 de septiembre se fundaba la escuela de Coroney, amigos de Coroney, y el gimnasio Carlos Belano de Bellavista recibía el primer campeonato nacional de cueca adulto mayor en el año, en un lejano ya, parece lejano, 1999, increíble, ¿no? Cuando estábamos a punto de cambiar de siglo. Cuando todos creíamos que se iba a abrir el cielo y iba a aparecer un dragón. Cuando todos creíamos que iban a llegar los marcianos a conquistarnos. Cuando todos creíamos que en el 2000 los autos iban a volar. Aún no pasa 100%, pero está pasando, está pasando. Y hay señales de vida extraterrestre también. Bueno, usted tiene la libertad de creer en lo que quiera, pero de que estamos solos, no estamos solos. Aquí me faltó el... ¿No, no? Sí. De más que sí. Oye, ya son las 9 y 17. Oye, amigo y amiga, estuvimos recién hablando del Gran Concepción y de esta implementación de la tarjeta o el pase o como quieras contarle tú, ¿no? Pero la tarjeta de transporte del Gran Concepción. Y hablando de lo mismo, ¿adivina qué? Porque hay una modificación nueva en el centro de Penquista que habilita un sentido único desde Janiqueo hasta la Plaza Perú. Porque los trabajos de la Plaza Perú, bueno, se han alargado un montón. Y si tú sueles transitar por ahí, te has dado cuenta que la Plaza Perú estuvo cerrada un montón de tiempo. Según detalló la Municipalidad de Concepción, la medida comenzará a regir durante la tarde de hoy día. Desde las 15 horas hasta... hasta la tarde de mañana, miércoles. El tránsito vehicular será por Augusto de Jalmar y tendrá sentido único desde Janiqueo hacia la Plaza Perú. ¡Perú! Así que de a poquito se va habilitando la Plaza Perú, que mucho tiempo estuvo ahí entrampada, atascada. Pero bueno. Ya estamos ahí, a punto de que sea liberada la calle. En otras noticias, oye amigo, oye amiga, y si tú eres fanático del fútbol, te cuento que hoy día nuevamente nuestra selección chilena, al mando de el técnico Nicolás Córdoba, se prepara para enfrentar un amistoso contra Estados Unidos. A las 21 horas, mi amigo. Y con 5 cambios dentro de la escena titular. Bueno, de eso se trata en estos partidos. De probar. La Roja, luego de perder 1-0 contra la selección de Canadá, se prepara para enfrentar esta noche a las 21 horas a su simil de Estados Unidos. Vamos a ver, amigo, cómo le va a nuestra selección, porque la verdad no se muestran muchos avances, pero lo que sí podemos destacar de esta selección es que hay muchos jóvenes que están debutando y se ha notado al menos un cambio generacional los nominados. No así el cambio que esperamos ver en el juego. Pero ya veremos, si usted no baja los brazos y es hincha de la selección nacional, prenda la tele hoy día y vea el partido. Además, una hora antes va a estar Colo Colo por la Copa Chile junto a Puerto Montt. No se enfrentan hace muchos años, así que hay mucho entusiasmo en esta ciudad del sur de nuestro país con recibir a Colo Colo, el actual puntero del torneo nacional. Para más información deportiva, por supuesto, te recomiendo escuchar lunes, miércoles creo, y viernes, Nobel Deportes, con Elías Basualto. Ahí va a estar más detallado.

toda la información, todo lo que necesita. Pero mientras tanto, ya que estamos hablando de deportes, vamos a escuchar a Goofy con la canción Alexis, que me recuerda a mi gordita cachipurri, mi querido Miguel Bustamante, que era muy fan de Goofy. Alexis, entonces, hágale un gol para los más sexys.

Alexis, puta, Alexis anda más o menos nomás en Canadá, pero ya tendrá su momento de despegue. Vamos a quedarnos ahora con los Cuervos del Sur, el árbol del desierto, antes que se nos acabe este primer campanazo.

Escuchabas a Los Cuervos del Sur en el primer campanazo de Radio Nobel, el show de la mañana de nuestra radio. Son las 9:30, justo a tiempo, llegando al final de este programa. No me puedo ir antes sin recordarte nuestras redes sociales. G Mistral Tomé, nuestro perfil en Instagram. Escuela Gabriela Mistral Tomé, nuestro perfil, nuestro fanpage en Facebook, que está... la última publicación fue el saludo al día del director. Muchos saludos, señor Luis Flores Matamala. Gracias a él estamos aquí al aire todos los días. Además de eso, más abajito puedes ver imágenes, porque ayer el Departamento de Educación, enfocado en la protección de la integridad física y psíquica de niños, niñas, adolescentes y personas adultas con autismo, vino a hacer una capacitación para nuestros docentes, y que próximamente también tendrá que ver con nuestros asistentes de la educación. Además, ayer, porque fue un día muy movido, vino el biólogo y ex docente de la Universidad de Concepción, Luis Coloma Sangüesa, de visita a nuestra escuela, que además de eso donó un libro a nuestra bibliocra, un escrito junto a sus colegas que apoya un programa para apoyar a nuestros docentes en la prevención de algunos, digámoslo, algunos vicios, alcoholismo, tabaquismo y otras drogas, se llama el libro. Vamos a ver entonces si nuestros profesores aprovechan la instancia para ir a buscar este material que podría ayudar mucho en sus clases también. Y él vino al programa Semblanzas, estuvo entrevistado por uno de nuestros estudiantes, que próximamente saldrá al aire. Me mandaste lo que necesitaba. Próximamente, como te digo, va a estar al aire. Tú además puedes escucharnos en radionobel.cl, para que nos escuches desde Tomé, desde la región o desde cualquier parte del mundo. Around the world. Gracias. Puedes escucharnos desde cualquier parte del mundo a través de www.

0: Radio 9.7, sí, sí. Pensé que me estaba equivocando. Oye, ya nos vamos despidiendo porque el programa de hoy estuvo súper, súper entretenido y esperamos que sigan junto a nosotros en nuestras transmisiones habituales, porque en Radio Nubel tenemos programas para rato, programas absolutamente brígidos. Así que gracias, Elías, por los efectos, algo que lo necesitaba. Al fin, ¿no? Al fin llegó el brígido. Y nosotros nos escuchamos nuevamente mañana desde las 8:30 hasta las 9:30 en este show de la mañana, en el primer campanazo de Radio Nobel. Nos despedimos escuchando a Linkin Park con una canción ad hoc para este momento, Indian, en este martes de rock de tu radio amiga, de tu Radio Nobel.
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1: 9 de la mañana con 36 minutos.
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3: Buenos días, ¿qué tal? Soy Simón Acuña Ortiz, estudiante de la Escuela Gabriela Mistral, y vamos a acompañarte junto al equipo de Radio Nobel en nuestro programa Nobel AM hasta las 11 horas. Son pasadas las 9 y media de la mañana y comenzamos con estos 90 minutos de buena música y compañía.

Saludamos a esta hora a la parte alta de Tomé, a todos sus cerros y también a quienes nos escuchan en el centro de la ciudad. Saludos desde aquí, desde los estudios de Radio Nobel, desde la Escuela Gabriela Mistral, del sector Frutillares.

0: Mándanos tu mensaje a nuestro WhatsApp, más 569-3525-8983.
1: Cuidado.

Saludamos al Cerro Navidad, Cerro Estanque, Cerro Alegre, Bellavista, Carlos Manz, Tome Alto, Frutillares, California y tantos hermosos lugares de nuestra ciudad.

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2: 10 de la mañana en punto.

Son las 10 de la mañana con 5 minutos y seguimos por una hora más acá en Radio Nobel de la Escuela Gabriela Mistral. 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
2: 11 de la mañana en punto.
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4: 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El Ministerio del Interior del presidente Ramón Freire pide al intendente de Concepción información para proceder a la fundación de Tomé, instancia que nuevamente no prosperó. 1960, fundación de la Escuela de Coronel. 1999, en el gimnasio Carlos Werner parte el primer nacional de cueca a adulto mayor.
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2: 11 de la mañana con 4 minutos.
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4: Amigas y amigos de Radio Nobel, tengan ustedes muy buenos días. Bienvenidos a una nueva edición del programa La Cuarta Hora. Les mandamos un saludo al titular de este programa, don Carlos Valenzuela, quien se encuentra en este momento con permiso por razones de salud. Así que saludos para ti, Carlos. Y bueno, acá el profesor Elías Mosol, que le estaré acompañando el día de hoy y mañana en La Cuarta Hora de Radio Nobel. Así que recibimos sus llamados o sus mensajes a través de WhatsApp, el +569 3525 8983. Y empezamos la edición de hoy, martes 29 de septiembre, escuchando a Sasso GB acá en La Cuarta Hora.

Son las 11 de la mañana con 9 minutos. Ahí escuchábamos a Sass con su tema GV acá en la cuarta hora de Radio Nobel. En este día, martes 29 de septiembre, en donde las condiciones meteorológicas nos cuenta. Vamos a ver qué nos dicen las condiciones climáticas de hoy martes en nuestra comuna de Tome. Bueno, nos dice de que vamos a tener nubes y claros durante la mañana con temperaturas alrededor de los 10 grados. Por la tarde tendremos cielos cubiertos y temperatura en torno a los 14 grados. Pero en la noche tendremos lluvia débil con cielo parcialmente nuboso y temperaturas cercanas a los 12 grados. Viento del oeste a lo largo del día con una velocidad media de 12 kilómetros por hora. Esas son las condiciones para hoy, a la espera de la lluvia que se anuncia para mañana miércoles. ¿Qué nos dice las condiciones para mañana miércoles 30? Mañana miércoles se presenta principalmente lluvia débil con cielo parcialmente nuboso en Tome. Las temperaturas oscilarán entre los 10 y 15 grados durante el día, cuya máxima se alcanzará alrededor de las 15 horas. A lo largo del día prevalecerá viento fuerte del norte con rachas que podrían llegar hasta 54 km por hora. No quiere abandonar el invierno a pesar de que ya estamos en primavera en nuestro país. Así que tenemos entonces que volver a tomar los paraguas, las parcas, las capas de agua, botas y todo lo que significa ropa de invierno para poder salir a cumplir con nuestros deberes, ya sea en el trabajo, compra o alguna actividad, visitas a nuestros familiares. De todo esto y más deben protegerse porque se viene la lluvia a partir de esta noche. Y se lo contamos acá en Radio Nobel, en su programa La Cuarta Hora. Recuerden escribirnos al más 569-3525-8983. Ahora vamos con otro tema. Esta vez escucharemos al Rosarino, Fito Páez, el Flaco de Rosario, con su tema A Rodar Mi Vida en La Cuarta Hora.

11 de la mañana, 16 minutos. Ahí escuchamos a Fito Páez con A Rodar Mi Vida, acá en la cuarta hora de Radio Nobel. Te informamos a nuestros queridos auditores y auditoras que, con motivo, a raíz del paro de la Confusam que se convocó para el día de hoy, martes y miércoles 30, tenemos un comunicado que entrega a la Dirección de Salud Municipal de nuestra comuna. Dice: la DISAM tomé y informa a la comunidad que debido a la movilización convocada por la Confusam los días martes 29 y miércoles 30 de septiembre, los CEFAM de Villavista, Alberto Reyes y Bichardo, Postas Rurales, Secof El Santo, Punta de Barra, Cerro Tanque y Rafael, solo realizarán turnos éticos. Es decir, se llevará a cabo la entrega de medicamentos en establecimientos de salud con 48 horas antes o después de la fecha agendada. La entrega de alimentos y leche en establecimientos de salud para niños y adultos mayores, con 48 horas antes o después de la fecha agendada. Urgencias dentales, urgencias vitales y procedimientos de urgencia como los anticonceptivos inyectables. La extensión horaria se mantendrá de manera normal. Además, se mantendrá las atenciones de urgencia. SAPU del CEFAM Bellavista lo hará en su horario normal de 17 a 24 horas. El SAR Dr. Alberto Reyes lo hará también en horario normal desde las 17 hasta las 8 horas del día siguiente. Y el SUR, Sistema de Urgencia Rural, Servicio de Urgencia Rural Dichato, de 17 a 22 horas. Así entonces, le informamos de las medidas que informa la Dirección de Salud Municipal respecto a el paro, a la movilización convocada por la Confusam durante los días de hoy, martes 29 y mañana miércoles 30 de septiembre. Eso para que esté informado respecto a si tiene alguna hora va agendada con algún especialista en salud pública. Bueno, ya sabemos de que en qué condiciones va a atender los diferentes centros de salud administrados por la Municipalidad de Tomé. Te lo informamos acá en tu programa La Cuarta Hora de Radio Nobel, 11 de la mañana y 18 minutos. Gracias por acompañarnos en este programa que le entregamos con mucho cariño para todos ustedes que nos escuchan en toda la comuna de Tomé a través de el 107.3 de la frecuencia modulada y en Chile y el mundo a través de www.radionobel.cl. Ahora vamos con otro tema. Vamos a escuchar a Duran Duran con The Reflex en la cuarta hora de Radio Nobel.

En la música escuchábamos a Duran Duran con The Reflex, acá en tu programa La Cuarta Hora de Radio Nobel. Recuerden inscribirnos al más 569-3525-8983. Estaremos acompañándoles en vivo y en directo hasta las 11 de la mañana con 50 minutos. Noticias de nuestra región. Bueno, todos sabemos de que la situación económica no está muy, está muy buena, ya que uno tiene que tomar ya decisiones o medidas para poder hacer que el dinero rinda durante el mes. Y una de las opciones que han aparecido para poder adquirir productos están los llamados molchinos. Aquí en Tomé tenemos varios instalados en nuestra comuna, los cuales traen de herramientas, artículos de escritorio, librería, artículos para la casa, para sábanas, cortinas, bueno, prácticamente todo lo inimaginable lo encontramos en los molchinos, incluso alimentos. Pero el problema es que muchos de los productos que traen los molchinos no cuentan con la certificación adecuada y puede ocurrir de que lo barato puede resultar caro. Y así entonces le contamos que uno de los molchinos ubicados en Concepción ha sido cerrado, clausurado por la autoridad sanitaria debido a que esta no contaba con lo que se llama con información relativa a las características de los productos que estaban en venta. Bueno, le contamos que con la prohibición de funcionamiento de un molchino ubicado en la intersección de las calles Colo Colo y Freire, para los que tenemos años, era el edificio donde antiguamente funcionaba Diario El Sur de Concepción. Finalizó un operativo de fiscalización desarrollada por la autoridad sanitaria. La medida de carácter transitorio está destinada a verificar y corregir el cumplimiento de las normativas en materia asociada a alimentos, juguetes, cosméticos, productos farmacéuticos y condiciones de seguridad laboral. La drástica medida se aplicó fundamentalmente para aspectos relativos a salud ocupacional, al constatar una bodega con muchas faltas sanitarias que constituyen un riesgo para trabajadores y trabajadoras, además de deficiencia en la rotulación de alimentos. Al respecto, la secretaria regional ministerial de Salud del Biobío, Isabel Rojas, explicó los alcances de esta amnistía. Con el objetivo de cuidar la salud de la población y que no se vea expuesta a alimentos importados sin rotulación, productos cosméticos y farmacéuticos que no cuenten con autorización sanitaria y juguetes que no cumplen con requisitos de seguridad, estamos fortaleciendo el trabajo de control a molchinos en la región y solo durante 2025-2026 dan cuenta de 46 fiscalizaciones y 16 sumarios sanitarios. Y es que hoy encontramos varias irregularidades que dan origen a una prohibición de funcionamiento, entre los que destacan infracciones en materia de salud ocupacional. Entre las causales de los 16 sumarios cursados durante el periodo 2025 y 2026 en el Biobío, destacan la comercialización de alimentos importados sin rotulación en español con etiquetado nutricional incorrecto, ausencia o deficiencia en sello de advertencias establecidos en la ley 20.606, es decir, que uno compra algún producto y este no indica lo que es la información nutricional, o sea, de qué están hechos los productos que están en venta. Así. Por otro lado, también está la venta de juguetes sin etiquetado con

equilibrio de las familias. Bueno, como los chinos llegaron para quedarse, están compitiendo con el comercio establecido. Ellos pagan los permisos correspondientes, pero también tienen que cumplir con las medidas que entrega el servicio de salud y el Ministerio de Salud en nuestro país. Y te lo contamos, compartimos aquí en tu programa La Cuarta Ola de Radio Nobel. No olvides escribirnos al más 569-2525-8983. Son las 11 de la mañana, 29 minutos, y vamos a escuchar al grupo Airbag con Nunca lo olvides. 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

qué lindo tema. Acabamos de escuchar la voz de Airbag, Nunca Lo Olvides, acá en Radio Nobel. Son las 11 de la mañana y 34 minutos. Bueno, notamos que estamos en vivo a través de Radio Nobel 107.3 de la frecuencia mundial. Quiero llevar a un tema que ha sido asunto de discusión principalmente entre profesores y amantes de la historia. Mañana, miércoles 30 de septiembre, por decreto alcaldicio del año 1983, tengo entendido, se decreta lo que es el aniversario de la ciudad de Tokio, en el cual se habla de que fue descubierta la bahía en el año 1544 con la expedición de reconocimiento de la costa por parte del navegante genovés Juan Bautista Paste. Este es un motivo, un tema de polémica y de abierta discusión entre historiadores respecto a si la fecha corresponde a lo que narra el decreto y que justifica lo que es la fecha del descubrimiento de Tomé. Pero yo quiero llevarlos más que nada a otro tema, de que de Tomé se sabe muy poco. Hay temas o hechos que son desconocidos por parte de los vecinos y vecinas de nuestra comuna, como por ejemplo el hecho de que Tomé tuvo una participación destacada en el escenario de la guerra contra España en el año 1865-1866, una guerra a la cual Chile fue invitado como cosas del destino debido a una situación diplomática que se produjo entre el reino peninsular y el gobierno del Perú debido a unas deudas y el no reconocimiento por parte de España de la independencia peruana. Estamos hablando de 1865. Y España reclama que tiene que pagar compensaciones producto de la independencia y Perú se niega. Y a raíz de eso entonces España ordena una flota que envía hacia el Pacífico y captura las llamadas Islas Chinchas, grandes productoras de guano y de fertilizante de origen animal. Bueno, ahora, ¿dónde entra Tomé en este escenario? Como una de las medidas que toma España para poder, digamos, forzar y tener recursos para lo que es abastecimiento de alimentos y agua para sus hombres que están en los barcos, debido a que, como sabemos, España no cuenta con colonias o territorios para poder disponer de agua, hombres y víveres. Entonces invita a que Chile, el gobierno chileno, le pueda abastecer de estos productos, a los cuales se niega. Y como medida de presión, entonces ordena a la flota del almirante Antonio Pareja de bloquear los principales puertos de nuestro país. Entre ellos, el principal puerto del sur era, en esa época, la Villa de Tomé. Y bueno, ahí tenemos entonces que uno de los buques de la flota española, la fragata Desolación, se encontraba ahí, resguardando las costas del puerto de Talcahuano y de Tomé. Y durante ese periodo, 1865, se llevan a cabo dos hechos de fuerza, dos, podríamos decir, escaramuzas de carácter militar. La primera de ellas se produce en el mes de noviembre, para ser más preciso, el día 6 de noviembre. Debido a que la fragata Resolución necesitaba abastecerse de agua y víveres, envían una lancha hacia la bahía de Dicha con 25-30 marinos, los cuales iban a bordo de una cañonera y dos botes, los cuales desembarcan en la playa para buscar provisiones. Sin embargo, se encuentran con una brigada cívica encabezada por el teniente Juan de Dios Varas, quienes con 25 hombres atacaron esta comitiva española que buscaba víveres en Dichato. Y cuando se reembarcaron, evitaron que se llevaran algunas cabezas de ganado y lograron capturar a un marino español. Entonces, ahí tenemos
uno de los escenarios de esta guerra contra España, que se lleva a cabo en Dichato el 6 de noviembre con triunfo para la Guardia, la Brigada Cívica Chilena encabezada por el Teniente Juan de Dios Vargas. Días después, el día 17 de noviembre, un remolcador chileno que estaba frente a la costa de Tomé, el Independencia, se acercó demasiado a una lancha artillada perteneciente a la flota de la fragata Resolución y, ante los disparos de los españoles, simuló rendirse. Los españoles enviaron un remolcador para poder detener y capturar esta lancha, la lancha Independencia. Se acercaron y, cuando se disponían a abordar el barco y capturarlo, fueron sorprendidos por un centenar de militares chilenos armados que viajaban a bordo de la Independencia y no tuvieron más remedio que rendirse. Así entonces fueron capturados los marinos españoles que se encontraban en una lancha que buscaba capturar al remolcador Independencia un día 17 de noviembre frente a las costas de nuestra ciudad de Tomé. Entonces ahí le contamos de dos acontecimientos que ocurrieron durante los meses, durante el mes de noviembre, con motivo de la guerra contra España. Una, el 6 de noviembre en Dichato, por triunfo para los chilenos, y otra, el 17 de noviembre, con la captura de una lancha española por parte del remolcador Independencia, un 17 de noviembre en Tomé. Consecuencia de ello, meses más tarde, por allá por enero y febrero, tanto la fragata Resolución como la Numancia llegaron a las costas de la bahía de Concepción y bombardearon nuestro puerto de Tomé. Consecuencias de una guerra a la cual Chile, por solidaridad con el pueblo peruano, se vio enfrentado, sin pensar que una década después los que eran aliados se convertirían en enemigos. Algo un poco de historia que quisimos compartir acá en tu programa La Cuarta Hora de Radio Mabel. Son las 11 de la mañana y 42 minutos. Ahora vamos a escuchar al grupo Aja con Early Morning. Esto es La Cuarta Hora de Radio Mabel. No olvides escribirnos al más 569-3525-8983.

A las 11 de la mañana y 45 minutos. Ahí escuchamos a Aja con Early Morning en la cuarta hora de Radio 9. Bueno, tenemos información respecto a lo que se había anunciado desde hace muchos años y que ya es una realidad, lo que es la aplicación, la implementación del nuevo sistema de pago electrónico en el transporte público del Gran Concepción, lo que permitirá pagar su destino a través de distintos medios de pago. Esto estará disponible en servicios que circulan hacia Talcahuano, Domingo, Alpen, Chiguayante, Hualpi, Penco, San Pedro Paz, Concepción y Santa Juana. Ahora, ¿cómo se va a poder pagar? Bueno, tenemos por un lado lo que es las tarjetas de transporte para público general, personas mayores y estudiantes con la tarjeta nacional estudiantil. También se aplicará el código QR que podrá generar tu código desde la aplicación móvil Bus App previa recarga y utilizarlo para pagar tu pasaje. Además, puedes utilizar tarjetas de crédito y débito, lo cual puedes pagar bajo la modalidad viaja, acumula y paga. Esto significa que podrás realizar tus viajes y el sistema acumulará los cobros para efectuar el pago correspondiente. Así tendrás distintas alternativas para pagar tu pasaje y podrás elegir la que más te acomode. Entonces, tendremos modalidad de pago para el transporte público, tarjetas que se va a entregar a público en general para quienes así lo deseen, personas de la tercera edad y estudiantes con TNE. ¿Cuánto costará la tarjeta? 1.550 pesos. Y esto se va a entregar a partir de octubre para todos quienes estén interesados en obtener esta tarjeta. Ahora, la pregunta es, ¿cuándo se hará entrega de la tarjeta? Para los adultos mayores de nuestra comuna, esto se llevará a cabo este jueves 1 de octubre a partir de las 9 de la mañana en el gimnasio municipal de Tomé, destinado a personas de la tercera edad, es decir, mayores de 65 años. Entonces, a todos los vecinos de 65 años o más que quieran hacer uso, obtener de manera gratuita esta tarjeta, pues pueden dirigirse al gimnasio municipal a partir de las 9 de la mañana. Las entregas estarán sujetas al stock disponible y estarán atendiendo hasta las 17 horas. A partir de, reiteramos, jueves 1 de octubre. Pero no es la única forma de pago. También tendremos lo que es pago con tarjeta bancaria y el uso del código QR, que obviamente debe tener saldo para poder pagar el tránsito. Una buena medida ya para que los choferes de la locomoción colectiva no tengan que usar efectivo y con esto el riesgo de ser asaltados por parte de personas antisociales. Una gran medida que estábamos esperando hace mucho tiempo en la región del Biobío. Son las 11 de la mañana con 48 minutos y me despido dándoles las gracias por estar en sintonía de Radio Nobel y les invito a que sigan acompañándose las 24 horas del día. Ahora viene el programa Aprende del Espacio con Luis, pero nos vamos a despedir escuchando a Germán Barceló con Hoy Te Invito a Ser Feliz. Muchas gracias y en este espacio nos vemos mañana a las 11 de la mañana con 10 minutos. Gracias y muy buenos días.

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1: 11 de la mañana con 52 minutos.
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3: Programa. Aquí en nuestra emisora, soy Luis Sepúlveda Vilugrón, un gusto, y les presentaré cada martes y jueves a las 11:50 de la mañana el programa Aprende del Espacio con Luis. Hoy vamos a hablar sobre los agujeros negros. Los agujeros negros son una región del espacio con una concentración de masa tan inmensa y una gravedad tan fuerte que nada, ni siquiera la luz, podría escapar de ella. Los agujeros negros se forman en un proceso de colapso gravitatorio. Este proceso comienza después de la muerte de una estrella llamada Gigante Roja, entre 10 a 25 o más veces la masa del Sol, entendiéndose por muerte la extinción total de su energía. El 10 de abril de 2019, y ustedes dirán, ¿por qué diré esta fecha? Porque el Consorcio Internacional Telescópico del Horizonte de Sucesos presentó la primera imagen jamás capturada de un agujero negro supermasivo ubicado en el centro de la galaxia M87. El más cercano, el agujero negro conocido más cercano, está a unos 1500 años luz de distancia. El más lejano, el agujero negro más lejano que se haya detectado, está en el centro de una galaxia a unos 13.000 millones de años luz de distancia. El más grande, el agujero negro más masivo que se haya observado, Ton 618, tiene 66.000 millones de veces la masa del Sol. El más pequeño, el agujero negro más liviano conocido, tiene apenas 3,8 veces la masa del Sol. Espaguetización, término real que describe lo que sucede cuando la materia se acerca demasiado a un agujero negro, se aprieta horizontalmente y se estira verticalmente, pareciéndose a un fideo. No son tan raros, la mayoría de las galaxias del tamaño de la Vía Láctea tiene un agujero negro supermasivo en su centro. El nuestro se llama Sagitario A, pero se pronuncia estrella a estrella y tiene 4 millones de veces la masa del Sol. Y ahora vamos con una pausa musical y regresamos con Aprende del Espacio con Luis. Y escuchamos a los Bunkers con A la Velocidad de la Luz.

0: Estamos de regreso con nuestro programa y seguimos abordando el tema de los agujeros negros. Los agujeros negros no emiten ni reflejan la luz. Lo que los hace invisibles para los telescopios. Los científicos lo detectan y estudian principalmente en función de cómo afectan a su entorno. Los agujeros negros pueden estar rodeados de anillos de gas y polvo, llamados discos de acreción, que emiten luz. La intensa gravedad de un agujero negro supermasivo puede hacer que las estrellas giren en órbita a su alrededor de una manera particular. Los astrónomos rastrearon la órbita de varias estrellas cerca del centro de la Vía Láctea para demostrar que esta alberga un agujero negro supermasivo. Y este fue un descubrimiento que ganó el Premio Nobel 2020. Los objetos masivos, como los agujeros negros, pueden doblar y distorsionar la luz de los objetos más lejanos. Y una de las películas que refleja el impacto de los agujeros negros con su cuota de ciencia ficción respectiva es Interestelar. Y eso fue el tema de hoy día. Les agradecemos su sintonía y nos encontramos en la próxima edición de Aprende del Espacio con Luis. Muchas gracias.
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3: 12 del mediodía en punto.
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1: 12 del mediodía con 31 minutos.
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1: 1:01 p.m.
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0: Buenas tardes, son las 14 horas, comienza una nueva edición de Novel Noticias aquí en Radio Novel 107.3 FM. Durante los próximos minutos estaremos acompañándolos con información de nuestra comuna, de la provincia de Concepción y de la región del Biobío, y también algunos hechos que están marcando la actualidad internacional.
1: Así es, Simón, una jornada que viene cargada de información y comenzamos desde nuestra propia comuna de Tomé, porque durante este fin de semana nuestra ciudad volvió a convertirse en escenario de una actividad que reúne a representantes de distintas partes del país. Se trata de la 26ª edición del Campeonato Nacional de Cueca de Adulto Mayor. Luisa Riquelme Aravena, una actividad durante los últimos días, reunió a 15 parejas provenientes de distintas regiones de Chile. El encuentro comenzó durante el fin de semana y tuvo distintas actividades relacionadas con nuestras tradiciones, con la música y, por supuesto, con la cueca. Hay un detalle importante. La pareja representante de Machalí, integrada por María Vergara Aravena y Horacio Pavés González, terminó quedándose con el título nacional de esta edición.
0: Eso también demuestra la importancia que tiene este tipo de encuentros para la comuna de Tomé. No solamente recibió a las parejas que participaron en la competencia, sino también a familias, visitantes y personas que llegaron durante el fin de semana que para participar de las distintas actividades. Además, este campeonato lleva varios años desarrollándose y ha transformado en una de las actividades folclóricas importantes dentro del calendario comunal.
1: Exactamente, y más allá de la competencia, un espacio para compartir nuestras tradiciones y para que personas de distintas edades pudieran disfrutar de la música y del baile nacional. Tomé nuevamente estuvo en el centro de una actividad de carácter nacional, algo que también genera movimiento para el comercio y para distintos sectores de la comuna.
0: Dejamos entonces registrada esta información desde Tomé con el resultado de este campeonato nacional. La pareja de Machalí obtuvo el primer lugar y se convirtió en representante ganadora de esta sexta edición. Estás escuchando Radio Novel 107.3 FM y desde Tomé información, actualidad y música. Son las 14 horas con 2 minutos y seguimos en Novel Noticias. Uno de los temas que durante esta jornada ha llamado la atención. Nuestra zona tiene relación con el tránsito entre Penco y Irquén y las rutas que conecten con el resto de la provincia. Durante este martes estaba contemplado un cierre del bypass Penco y Irquén debido a trabajos de conservación y pavimento. Sin embargo, las condiciones meteorológicas modificaron el calendario que había sido anunciado originalmente. La concesionaria informó que los trabajos programados para este martes fueron suspendidos por razones climáticas.
1: Y eso significa que el acceso desde la autopista de Itata hacia Bypass Penco se mantuvo abierto. Es una información especialmente importante para quienes durante la mañana y durante la tarde se trasladan entre Penco, Irquén, Tomé y Concepción. Cuando existen trabajos en una ruta utilizada, cualquier modificación puede generar cambios en los tiempos de desplazamientos. Por eso también es importante estar atentos a las informaciones oficiales antes de iniciar un viaje.
0: Además, durante las últimas jornadas se han registrado distintas situaciones relacionadas con el tránsito en esa zona. La concesionaria todavía no ha informado una nueva fecha para realizar los trabajos que fueron suspendidos. Por eso, quienes utilizan habitualmente esta ruta deben considerar que las condiciones pueden cambiar y que una obra programada por una fecha determinada puede ser modificada dependiendo del clima. Aquí hay algo que también queremos destacar cuando se informa de un corte o de un trabajo vial. No solamente afecta a quienes viven en Penco, también puede tener consecuencias para personas que vienen desde Tomé, Dichato, Irquén u otras localidades y que utilizan estas conexiones para llegar hacia Concepción. Así que atención durante estos días a las señalizaciones y a los avisos que entregue la concesionaria.
1: Y seguimos en la provincia de Concepción. Durante esta jornada también se conoció información relacionada con la conectividad aérea de nuestra región. La aerolínea JetSmart anunció su retiro de algunas rutas nacionales que conectan el aeropuerto Carriel Sur de Concepción con distintos destinos dentro de Chile.
0: Una situación que ha generado preocupación entre actores vinculados al turismo regional, particularmente porque la conectividad Área es uno de los elementos que permite que personas de otras regiones puedan llegar directamente al Biobío. La información conocida durante este martes señala que Cernatur Biobío está atento a los efectos que puede producir esta modificación.
1: Y evidentemente es un tema que seguiremos siguiendo porque afecta directamente a quienes utilizan el aeropuerto Carriel Sur.
0: Son las 14 horas con 10 minutos y tenemos una persona que se encuentra con nosotros para conocer más detalles de una de las situaciones que estamos revisando durante esta jornada. ¿Estás con nosotros, Pía?
2: Muy buenas tardes, Simón. Muy buenas tardes también a Agustina y a todas las personas que están escuchando Radio Nobel 107.3 FM. Por acá estamos atentos a la información que se ha conocido durante esta jornada y, efectivamente, uno de los puntos que más atención genera es la situación de las rutas y de la conectividad en la zona. Durante este martes se conoció que los trabajos estaban contemplados en el acceso hasta el bypass Penco-Lijén fueron suspendidos por las condiciones climáticas. Eso significa que, por ahora, el acceso se mantiene abierto y quienes se trasladan por este sector pueden utilizarlo normalmente, aunque siempre considerando las condiciones del tránsito del momento. También es importante recordar que cuando una concesionaria anuncia trabajos de conservación o pavimentación, estos pueden modificarse dependiendo de las condiciones que existan en terreno.
0: Pia, y para quienes están escuchando, quizás recién se están enterando de esta situación, ¿qué es lo más importante que deberían tener presente durante esta jornada?
2: Lo principal es que las personas que utilizan habitualmente esta conexión estén atentas a los avisos oficiales. La planificación de los trabajos puede cambiar, y esto es justamente lo que ocurrió en este caso. También hay que considerar que estamos hablando de una zona con bastante circulación, especialmente durante los horarios de mayor movimiento. Por eso, aunque el acceso permanezca abierto, siempre es recomendable conducir con precaución, respetar las señalizaciones y considerar el tiempo adicional si existe congestión. Y otro punto importante es que todavía no se ha comunicado una nueva fecha para realizar los trabajos que fueron suspendidos.
1: Pía, y respecto de la conectividad de la zona en general, ¿hay algo más que debamos tener presente?
2: Sí, también está el tema de la conectividad aérea desde Concepción. Durante esta jornada se conoció la decisión de JetSmart de retirar algunas rutas nacionales desde el aeropuerto Carriel Sur. Es un tema que ha generado preocupación en el sector turístico regional porque las conexiones directas permiten facilitar el desplazamiento de visitantes y también de personas que viajan desde el Biobío hacia otras zonas del país. Por ahora, distintos actores están analizando la situación y habrá que observar cómo evoluciona la oferta de vuelos desde Concepción.
0: Pía, muchas gracias por esta información y por estar con nosotros.
2: Gracias a ustedes. Un abrazo a quienes están escuchando Radio Nobel 107.3 FM.
1: Ahí estaba Pía Vivanco con otros antecedentes y nosotros continuamos.
0: Catorce horas con 8 minutos y nos quedamos en Concepción porque durante esta jornada también se conoció una emergencia que afectó a las instalaciones del antiguo taller Perrin. Un incendio destruyó parte importante de las dependencias del lugar y hasta el sitio concurrieron distintas compañías de bomberos. Fueron 8 compañías las que trabajaban en la emergencia para controlar el fuego, ¿verdad? Y evitar que este se propagara hacia otros sectores. La situación ocurrió durante la madrugada y dejó importantes daños en las instalaciones. Este tipo de emergencias también vuelve a poner sobre la mesa la importancia de la prevención

0: Y mientras bomberos trabajaban en este lugar durante esta misma jornada, también se conocieron otras situaciones en Concepción. La autoridad sanitaria ordenó la suspensión del funcionamiento de un establecimiento comercial ubicado en el centro de la ciudad, luego de detectar productos que no contaban con el etiquetado correspondiente. La medida fue adoptada después de una fiscalización.
1: Esto es importante porque el etiquetado de los productos no solamente tiene relación con una exigencia administrativa, también permite que los consumidores conozcan información relevante sobre lo que están comprando. Por eso las fiscalizaciones buscan detectar situaciones que pueden incumplir la normativa.
0: Y seguimos con otro tema regional. Un informe económico elaborado por la Universidad de Concepción proyecta un escenario de crecimiento negativo para la región del Biobío durante este año. El estudio señala que la economía regional ha registrado caídas durante dos trimestres y advierte posibles efectos sobre el empleo y la actividad económica.
1: La información económica siempre requiere mirar varios factores, no solamente se trata de cuando crece o disminuye una región, sino también de cómo esta situación puede repercutir en empresas, trabajadores, inversiones y en distintos sectores productivos. El informe de la Universidad de Concepción entrega justamente un análisis sobre la situación actual del Biobío. Este tipo de información es especialmente relevante para nuestra región porque el Biobío tiene una actividad económica muy diversa. Tenemos industria, comercio, pesca, turismo, servicios y también una importante actividad portuaria. Por eso cualquier cambio en la economía regional puede tener efectos distintos dependiendo del sector.
0: Son las 14:11 y llegamos a los últimos minutos de Novel Noticias. En materia deportiva, Concepción se prepara para enfrentar a O'Higgins por los cuartos de final de la Copa Chile. El encuentro está programado para este miércoles en el estadio Esther Roa Rebolledo.
1: También hay actividad para la selección roja, la selección chilena. Enfrenta durante esta jornada a Estados Unidos en un partido amistoso internacional. El encuentro se juega en Estados Unidos y así forma parte de la actividad internacional de septiembre. Además, en la previa del partido, el técnico del seleccionado estadounidense, Mauricio Pinochetino,

0: se refirió públicamente a Manuel Pellegrini y señaló que sería un honor que el entrenador chileno pudiera asumir algún día la dirección técnica de la selección chilena.
1: Una declaración que rápidamente generó comentarios en el mundo del fútbol, especialmente considerando que Pellegrini es uno de los entrenadores chilenos con mayor trayectoria internacional. Como el partido de esta jornada tiene su propia importancia para ambas selecciones, se continúan preparando sus próximos desafíos. Nos quedamos nuevamente en nuestra región. Para mañana, miércoles 30 de septiembre, hay un corte de suministro eléctrico programado en 4 comunas del Gran Concepción. Entre ellas se encuentra Tomé. Según la información publicada por CGE en Tomé, el corte afectará durante la madrugada el sector de San Carlitos y San Antonio entre las 0 horas y las 7 horas.
0: Existen también cortes programados en sectores de Coronel, Hualpén, Concepción. Por eso, si vives en alguno de esos sectores, es importante revisar la información correspondiente y tomar las precauciones necesarias antes del anuncio publicado. Así que vamos llegando al final, pero todavía nos queda una última información desde Tomé.
1: El fin de semana estuvo marcado por el Campeonato Nacional de Cueca del Adulto Mayor y por la llegada de representantes de distintas regiones. Una actividad que dejó nuevamente a nuestra comuna como un escenario de una competencia nacional. También tuvimos información de tránsito, conectividad, economía, emergencias y deportes. Una jornada bastante movida en nuestra región.

0: Son las 14 horas con 14 minutos. Estamos entrando en la parte final de esta edición y queremos agradecer a todas las personas que estuvieron escuchando. Durante estos minutos recorrimos distintas informaciones que marcaron la jornada. Desde Tomé, partimos con el Campeonato Nacional de Cueca del Adulto Mayor, que tuvo como ganadora la pareja representante de Machalí. Después también estuvimos revisando la situación del bypass Pencolirquén y los trabajos que fueron suspendidos debido a las condiciones climáticas. También conocimos antecedentes relacionados con la conectividad aérea desde Concepción, con el retiro de algunas rutas nacionales de JetSmart y las reacciones que esta decisión ha generado en el sector turístico regional.
1: Tuvimos además información sobre el incendio que afectó al antiguo taller Perril en Concepción y sobre una fiscalización sanitaria realizada en el centro de la ciudad. Y por supuesto agradecemos especialmente a Pía Vivanco, que estuvo con nosotros durante esta edición entregando información sobre la situación de nuestra zona.
0: También revisamos el escenario económico regional, la actividad deportiva y las informaciones que tendremos durante las próximas horas. 14 horas con 15 minutos, falta solamente un minuto para terminar esta edición de Nobel Noticias. Gracias por habernos acompañado durante esta tarde, esperemos que la información entregada durante estos minutos haya sido útil para conocer lo que está ocurriendo en nuestra comuna, nuestra región y el país.
1: Nosotros seguiremos atentos a las novedades que puedan producirse durante esta jornada y recuerden que Radio Nobel 107.3 FM continúa con su programación durante la tarde. Muchas gracias por escucharnos.
0: Nos encontramos en una próxima edición.
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1: 2:59 PM.
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1: 3 de la tarde con 30 minutos.
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1: 4 de la tarde en punto.
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1: 4 de la tarde con 30 minutos.
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1: 4 de la tarde con 59 minutos.
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1: 5 de la tarde con 28 minutos.
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3: ¿Qué tal, amigos de Biomúsica? Sean bienvenidos a su programa que va por la pantalla de Gevisión, por la plataforma de Mundo TV y por Radio Nobel en el 107.3 de la frecuencia modulada. A partir de hoy, me acompaña la estudiante de octavo año A de la Escuela Gabriel Mistral, señorita Paz Barrientos. Paz, un gusto tenerte aquí en Biomúsica.
4: Muchas gracias por la presentación, el cual esperamos sea al agrado de todos nuestros televidentes. Hoy, como parte de las celebraciones del mes de septiembre, dedicamos este especial a una gran banda que ha hecho historia en nuestro país. Biomúsica se complace en presentar al grupo Los Jaivas.
3: No puede faltar el mítico grupo Los Jaivas en esta celebración de fiestas patrias. Y como ya saben, puede pedirnos el artista al grupo de su agrado escribiéndonos a nuestro correo electrónico publicaciones@gemistral.cl.
4: Y para comenzar con este nuevo capítulo de Biomúsica, presentamos la canción Mambo de Machaguay por Gevisión y Radio Nobel.

0: Muchas gracias.
1: Estamos de vuelta con Biomúsica, programa que va cada semana por la pantalla de G-Visión en la señal 2, 253 de Mundo Go y 777 en la señal digital de Mundo. Y en nuestra página web www.gvision.cl, además en radionovel.cl y en el 107.3 FM. En el día de hoy estamos presentando a unos grandes, los Jaivas.
2: Sus orígenes se remontan a Viña del Mar, donde el 15 de agosto de 1963 los hermanos Eduardo, Claudio y Gabriel Parra, junto a sus compañeros del Liceo Guillermo Rivera, Mario Mutis y Eduardo El Gato, al Quinta se presentaron en el Teatro Municipal de la Ciudad Jardín, bajo el nombre de Height and Bats, surgido por la gran diferencia de estatura entre sus integrantes.
1: Precisamente, son sus integrantes, unos son altos y otros son bajos, por eso se llama Height and Bats. Lamentablemente, esta presentación en el teatro fue un rotundo fracaso, pero eso no lo desanimó. Después de incursionar en diferentes estilos como el cha-cha-cha, música tropical, bossa nova y boleros, fue a fines de los 60 que la banda se orienta hacia la improvisación y la psicodelia, castellanizando sus nombres y entrando en las raíces de la música latinoamericana.
2: Este es el especial de los Jaivas en Biomúsica, de quien ahora vamos a escuchar su canción Sube a Nacer Conmigo. Sube a Nacer Conmigo, hermano, por G-Visión y Radio Novel.

0: Estamos de vuelta con Vivo Música, hoy con los Jaivas. No olvides pedir su artista o grupo de su agrado a través de nuestro correo electrónico comunicaciones@gvision.cl.
1: En abril de 1971 editan el tema Todos Juntos, su primer gran éxito como banda, teniendo gran rotación en la radio, en las radios, pese a ser la cara B de un disco promocional, y en 1972 lanzan otro gran éxito, Mira Niñeta. Recién a inicios de 1973 lanzan un disco homónimo que incorporó estos éxitos. Y ese mismo año son invitados por el cineasta Raúl Ruiz para componer la banda sonora de las películas Palomita Blanca.
0: Por cierto, para que todos sepan, Palomita Blanca se grabó en el año 73, pero recién se emitió en 1990. Mm. ¿Por qué razón? Bueno, todos ya lo saben. Los complejos momentos vividos en el año 1973 obligó a la banda a emigrar a Argentina, donde vivieron por 3 años antes de radicarse en Francia. Esto no afectó al grupo, que siguió preparando material discográfico como Pregón para iluminarse, La Conquistada, Mambo de Machaguay y entre otras canciones famosas. Y fue en el año 1981 cuando deciden musicalizar los versos de Pablo Neruda en su mayor éxito, el álbum Alturas de Machu Picchu.
1: A continuación vamos a disfrutar de otro gran éxito de los Jaivas, en este especial de Biomúsica, escuchando el tema Hijos de la Tierra por G-Visión y Radio Novel.

0: Desde los estudios de Radio Nobel presentamos nuestro programa Biomúsica a través de la señal 2253 de Mundo Go, en el 777 de la señal digital, en la guía de canales y en www.gvision.cl, además en el 107.3 FM y en www.radionobel.cl.
1: La banda regresó a nuestro país en 1982 para hacer una serie de presentaciones que culminaron con mucho éxito en el escenario del Festival de Viña del año 1983. Este fue un inicio de una extensa gira mundial que los llevó desde Perú hasta la extinta Unión Soviética. Sin duda, este fue una de las mejores épocas para la banda chilena.
0: Lamentablemente, el año 1988, la tragedia golpeó a la agrupación musical, esto por la muerte de su baterista, Gabriel Parra, ocurrida en Perú a raíz de un accidente automovilístico. Pasaron un par de años para que su hija, Juanita, tomara su lugar y finalmente, el año 1995, los Jaivas toman la decisión de regresar a Chile.
1: Ahora vamos a presentar el siguiente tema en Biomúsica. Les dejamos a todos juntos en G-Vision y Radio Nobel.

0: En el capítulo de hoy de Biomúsica estamos presentando la trayectoria artística del grupo Los Jaivas. Si desea hacer una sugerencia o proponer un grupo artista de su agrado, comuníquese con nosotros escribiéndonos a comunicaciones@gevision.cl.
1: La discografía completa de Los Jaivas contempla 13 discos de estudio, 6 discos de conciertos, 5 compilatorios y 10 sencillos, una banda sonora y 6 videos a lo largo de su carrera. Han recibido muchos premios y homenajes, y si bien se han presentado en numerosos conciertos y recitales, también han recibido muchos tributos por parte de artistas y músicos chilenos.
0: En las últimas décadas, la banda ha sufrido dolorosos golpes, como la muerte de su vocalista Eduardo El Gato Alquinta en el año 2003 en una playa de Coquimbo. Y al año siguiente también falleció su hijo Eloy tras volver de una gira por Argentina. A esto se suma el alejamiento de Eduardo Parra por razones de salud. No obstante, los hijos de sus integrantes se han encargado de mantener el legado de la banda, alcanzando las 6 décadas de intensa carrera artística, y te lo mostramos aquí en tu programa Biomúsica.
1: Agradecemos su gran compañía y le invitamos a que no se separen de nuestra programación con el tema Mira Niñita. Cerramos el capítulo de hoy. Muchas gracias y será hasta una próxima edición con otro gran artista o grupo de Biomúsica.
0: Les saluda Elías Suelto Cuevas
1: y Paz Barrientos.

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2: 6 de la tarde con 3 minutos.
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2: 6 de la tarde con 3 minutos.
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5: Hola a todos y todas, bienvenidos a nuestro podcast Más que palabras. Hoy hablaremos de dos valores muy importantes para convivir mejor: el respeto y la responsabilidad.
6: Estos valores están presentes en la escuela, en la casa, con nuestros amigos e incluso en internet. Así que acomódense y acompáñenos en esta conversación llena de ejemplos, reflexiones, consejos y risas.
7: Para empezar, ¿qué entendemos por el respeto?
8: Bueno, yo por el respeto siento que hay que respetar, o sea, hay que tratar bien a las personas, no decirle garabato y ser amable con ellos.
9: El respeto es como tipo, como un derecho a la persona para que no le afecte en su vida diaria.
10: El respeto es como una ley sagrada, porque así podremos tener amistades, parejas y entre otros amigos.
11: ¿Cómo demuestras respeto hacia tus compañeros, familiares o profesores?
12: Sé como tipo no levantar la voz a nuestro familiar y también ayudar a nuestra mamá porque se esfuerza mucho por nosotros.
10: También se puede hacer en clase, no interrumpir a los profesores, y también lo que podríamos hacer, también aprender a respetarlos, poder no interrumpir las clases.
5: Para respetar a nuestros compañeros, yo creo que no hay que decirle grosería y no hay que burlarse de ellos para que
13: no levantarle la voz a nadie ni a los adultos.
14: ¿Por qué el respeto ayuda a mejorar la convivencia entre las personas?
10: Yo creo que para tener la amistad, porque así podríamos tener un respeto mutuo entre los dos. Podríamos respetarnos, podríamos ser así mejores amigos, podríamos respetar un respeto mutuo.
5: ¿De qué manera podemos respetar las diferencias culturales, físicas o de pensamiento?
15: No tratar mal a los demás.
16: No hacer bullying a nadie porque puede caer en una depresión.
17: Como dice mi compañero, no tratar mal a nadie porque si no esa persona se va a sentir mal.
10: No golpear ni maltratar a la gente porque, como dijo mi compañero Jaime, les puede causar problemas. ¿De qué manera podemos respetar las diferentes culturas, físicas o pensamientos? ¿Qué ejemplos de respeto ves en tu curso?
18: Levantar la mano para opinar.
19: Respetar a los profesores.
20: No hablar cuando la profesora no se está hablando.
21: Para que tener una buena convivencia entre todo el curso.
22: Ahora hablemos de la responsabilidad. ¿Qué significa ser responsable?
23: Responsable porque ser responsable es como hacer como una persona lo que te dice y hacerlo puntual para tener más confianza de él.
10: Lo que significa ser responsable es hacer varias cosas, por ejemplo, mantener mascotas. Para responsable, la responsabilidad es lo que en realidad nos hace para ser mejores personas, porque la responsabilidad, por ejemplo, es como ordenar todos los días tu cama, hacer la casa, limpiar el baño, y siempre tener esas responsabilidades, como también estudiar y entre otras cosas.
5: Recordemos que somos el taller de podcast, Más que palabras, y estamos conversando sobre la responsabilidad y el respeto.
24: Imaginamos que una situación, un compañero pide préstamo y un cuaderno. Imaginemos una situación. Un compañero pide prestado un cuaderno y lo devuelve todo roto. ¿Qué valor se saltó del compañero y poder remediarlo?
10: Él hizo una abusación de la confianza y del respeto.
25: No ser responsable con un cuaderno porque el amigo confía en él y porque pensó que lo cuidaría, pero no fue así.
15: Él debió ser responsable y no sacarle ese derecho.
25: ¿Cómo influye la responsabilidad en la confianza que los demás tienen en nosotros?
15: Como por ejemplo, cuando tienes un lápiz no tienes que morderlo y ni siquiera perderlo.
0: ¿Cómo influye la responsabilidad en la confianza que los demás tienen en nosotros?
15: Como por ejemplo, cuando tú le prestas un lápiz a alguien, tienes que devolvérselo, pero todo limpio y como estaba.
24: Es como, por ejemplo, un compañero te da como un autito y tienes que devolverlo tal como está, porque si está roto es como él no confía más en ti y tienes que devolverlo todo bueno, porque si no, el compañero se va a enojar y te puede pegar.
1: ¿Es posible ser responsable sin respetar a los demás? ¿Por qué?
15: Sí, porque es posible ser responsable y no respetar a los demás, porque cuando eres responsable, como puede entregar las tareas, pero no puede no respetar a los demás, como siendo no amable con ellos.
24: Sí, porque puede ser responsable y no respetar a los demás, porque puede llegar a la cosa frontal, porque por ejemplo la profesora te pide una tarea y tú tienes que tener la tarea puntual y no sabéis cómo respetar y no podéis respetar porque no sabéis, y por eso por eso tenéis que ser responsable, porque si no los demás no te van a hacer como caso.
15: El respeto y la responsabilidad ayudan a construir una mejor convivencia. No se trata de ser perfectos, sino de intentar mejorar cada día.
2: Pequeñas acciones pueden hacer una gran diferencia en la escuela y en la vida.
3: Gracias por escuchar nuestro taller de podcast. Esperemos que esta conversación nos haga reflexionar.
4: Saludos a Verena Parra y a Paola Fica.

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2: 6 de la tarde con 11 minutos.

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1: 6 de la tarde con 23 minutos.
2: A continuación, por Radio Nobel, entregamos las efemérides de nuestra comuna. Un trabajo preparado por el destacado historiador tomecino Alejandro Sangüesa Cayos.
3: Hola, soy Sofía Vera y estas son las efemérides. 29 de septiembre 1824. El Ministerio del Interior del presidente Ramón Freire pide al intendente de Concepción información para proceder a la fundación de Tomé, instancia que nuevamente no prosperó. 1960, fundación de la Escuela de Coronel. 1999, en el gimnasio Carlos Werner parte el primer nacional de cueca adulto mayor.
0: 6
1: de la tarde con 24 minutos.

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Saludos a todos nuestros auditores que nos sintonizan a través de Radio Nobel, el 107.3 de la frecuencia modulada y en nuestra señal online por www.radionobel.cl. En este especial vamos a incursionar en la música electrónica con unos verdaderos pioneros de la experimentación. Se trata de la banda alemana Kraftwerk, de quien vamos a escuchar un valioso disco de su repertorio titulado The Man Machine. Y comenzamos nuestro programa presentando la canción The Robot en discos que hicieron historia.

bajo el nombre Dimensh Machine. El séptimo disco de Kraftwerk fue lanzado el 28 de abril de 1978 bajo los sellos Kling Klang en Alemania y por Capitol Records en

La portada del álbum fue diseñada por Carl Kefisch y muestra a los integrantes del grupo vestidos con sus ya tradicionales camisas rojas y corbatas negras. Y el nombre del álbum es escrito en inglés, ruso, alemán y francés. El género musical de este material está orientado al synth-pop, electropop y el new wave, catalogándose como el estilo que definirían al electropop new wave temprano, menos minimalista en sus arreglos y más complejo y bailable en sus ritmos subyacentes, y describiéndose este trabajo como más orientado al pop que sus discos anteriores como The Trans Europe Express, Radioactivity o Autobahn. El siguiente tema que vamos a presentar de The Mad Machine es la canción Metropolis, en discos que hicieron historia.

este disco de Kraftwerk contiene solamente unas 6 canciones y el tiempo de duración de este álbum es de 36 minutos y 10 segundos. Son Ralf Hütter y Karl Bartos quienes tienen el mayor peso en el proceso de composición de las canciones, recibiendo colaboración en algunas de ellas por el resto de la banda. La lista de canciones es la siguiente: Dear Water, Space Love, Metropolis, Das Model, Neon Light y Damage Machine. Por Radio Nobel estamos presentando el disco The Man Machine del grupo Kraftwerk. Ahora vamos a escuchar la canción que lleva el nombre de este álbum en discos que hicieron historia. Nos referimos a The Man Machine.

Inicialmente, el disco llegó al lugar 53 en las listas del Reino Unido, pero en 1982 volvió a posicionarse en los rankings, llegando al lugar 9, convirtiéndose en el segundo disco de la banda en llegar a los puestos de avanzada después de Autobahn. En ese mismo año recibe certificación de disco de oro. La crítica califica a The Man Machine como ingeniosa y verdaderamente maravillosa por su audacia y triunfo. Por último, la revista New Musical Express clasificó a este material en el lugar 57 de los mejores discos de todos los tiempos en 2013, citándolo como el álbum definitivo, entre comillas, de Kraftwerk y el catalizador de la revolución del synth-pop que siguió a su lanzamiento. Esta fue la historia del disco The Man Machine, de Kraftwerk. Le doy las gracias por estar en nuestra sintonía y les invitamos a que no se separen de la gran programación de Radio Nobel. Y para finalizar, cerraremos con su canción más famosa. Nos referimos a The Model en inglés. Muchas gracias y nos vemos pronto en Radio Nobel.

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1: 6 de la tarde con 59 minutos.
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3: Un gusto saludarles a esta hora a través de nuestro programa Semblanzas por las pantallas de G-Visión. Semblanzas es un espacio que busca conocer la vida y trayectoria de vecinas y vecinos destacados en diferentes áreas de la comuna de Tomé. Hoy vamos a conocer a un joven docente de nuestra comuna, profesor de Historia y Geografía, magíster en Arte y Patrimonio, académico en algunas universidades de nuestra región. Ha seguido el patrimonio de Tomé muy cerca y además dirigió este 2025 el Centro Cultural de nuestra comuna. Un hombre con un gran currículum y ni siquiera llega a los 40 años. Recibamos con un aplauso a Gonzalo Enrique Ortega.
4: Muchas gracias, Bastián, por la invitación y al equipo también. Agradecerle el estar acá.
3: Comencemos con las preguntas, Gonzalo.
4: Perfecto.
3: Le quiero preguntar primero, ¿dónde y cuándo nació?
4: Nací en Tomé, en julio del año 88.
3: ¿Cómo, en qué parte de Tomé?
4: Yo soy originario de Frutillares, pero mi crianza fue prácticamente en el sector centro de aquí de Tomé.
3: Me alegro. Cuéntenos, ¿dónde cursó su enseñanza básica, media y superior? ¿Y algunos estudios posteriores?
4: La enseñanza básica fue en la escuela en ese entonces, Margarita Nassau. En esa época no era colegio todavía, así que eso fue hasta octavo. Y primero cuarto medio en el Liceo Vicente Palacios, ahí muy cerca de la casa. Y luego, bueno, luego vagando por muchas ideas que pasan en la enseñanza media, no sabe, yo quería ser profesor en algún momento de matemáticas, pero después me fui para el hobby, así que estudié pedagogía en Historia y Geografía. Y luego me fui especializando en distintas áreas, en el área de patrimonio, historia del arte, y a eso me he dedicado gran parte de mi vida profesional.
3: Bueno. ¿Y cómo usted recuerda su infancia? ¿Cuáles eran sus pasatiempos, sus juegos favoritos?
4: Yo soy todavía en la época del jugar con tierra. Disponía un patio muy grande, así que me ponía muy creativo, ocupaba los espacios haciendo muchas cosas. Mucho invento. Y en paralelo también tenía otro hobby. El hobby siempre fue la historia. Estaba muy cercano al arte. No puedo decir que en abundancia, pero tenía algunos referentes artísticos en la casa. Tenía disposición de libros. Me gustaba ver documentales. Esa era como la vida, pero no. Pero también jugaba, también salía. Me encantaba andar en bicicleta todavía.
3: Y lo habíamos dicho al principio, usted es un destacado profesor de historia. ¿Se acuerda cómo le iba en historia en la escuela y en el liceo?
4: Me iba mejor en matemáticas, ¿ya? Me iba bien en ambas, ¿ya? No, y eso igual también me hizo que me costara un poco decidirme, la historia o la matemática, o lenguaje u otras áreas, porque en general me iba bastante bien. Pero por lo general también tenía promedio 2 puntos más arriba en matemática y 2 puntos más abajo en historia. Pero sí, no, historia no era el más destacado. Siempre tenía ahí algunas discrepancias con mi profesor de historia en las preguntas de desarrollo.
3: Me imagino que cuando niño o adolescente le gustaba ver las construcciones de la fábrica, ¿verdad?
4: Cuando niño siempre veía la fábrica como un gran edificio que emitía humo y que se relacionaba con muchas personas que yo conocía, ¿ya? Con mi familia, con familiares de mis amigos. Siempre la fábrica estuvo ahí, pero realmente comencé a tomar conciencia de eso ya cuando estaba en el liceo, cuando se hablaba mucho de que la fábrica se iba a terminar. Y eso empezó a calar profundo en mí, decirme, oye, Gonzalo, parece que esta fábrica que uno ve ahí tan sólida, tal vez lo sólido es solo el edificio, pero lo que funciona ahí tal vez no tiene una proyección. Y claro, lamentablemente fue así y ahora se plantean otro tipo de proyecciones.
3: ¿Por qué decide estudiar Historia y Geografía y no otra cosa y después el Magíster en Arte y Patrimonio?
4: Hay varias cositas ahí. En primera instancia siempre quise ser profesor, ¿ya? En su momento de matemáticas. Me gustaba mucho la matemática y quería ser profesor. Eso estaba clarísimo. pero por ahí llegó tercero medio y como que las matemáticas cambian un poco. No se me hicieron más difíciles, pero nunca estuve consciente o nunca desarrollé bien un pensamiento lógico matemático rápido. Y eso así como era como, no quiero ser profesor de matemática y ser lento en matemática, pero me iba bien. Así que me fui por el hobby, por lo que siempre era como mi distracción. Y a mí siempre me llamó la atención la historia de Tomé. Tenía una colección grande de la historia del mundo moderno que la fui leyendo a poco cuando era niño. Y era, bueno, ¿por qué no estudiamos historia? Y durante el paso de historia, uno siempre entra así con ciertas metas. Quería ser medievalista, pero el paso del tiempo me fue llevando por la geografía, por otras áreas, hasta que terminé mi carrera el 2011. Y yo ya estaba dentro del movimiento patrimonial aquí en Tomé, y era parte de, y surge una propuesta formativa en arte y patrimonio. Así que el año 2012 ya comienzo a estudiar el magíster, porque era como, bueno, esto ya lo estoy haciendo, estoy dentro de esto. Bueno, vamos especializándonos. Desde las comunidades, ir formándonos también es súper importante. Es lo que a uno le gusta, no es solamente el corazón cuando se trata de patrimonio, así que bueno, decidí optar por ese magíster.
3: Gonzalo, quisiera que nos contara acerca de su vida profesional. ¿Recuerda su primer trabajo y en qué año fue? ¿Y qué hacía?
4: Mi primer trabajo fue un reemplazo. Mi primer trabajo formal fue un reemplazo en el Liceo Vicente Palacios de una semana, ¿no? En abril del año 2012. No obstante, comencé también trabajando como profesor, pero ya no con título, sino desde que era estudiante en un preuniversitario que estuvo aquí en Tomé, que era el preuniversitario social Tomé, que era el preuniversitario de la parroquia, el que funcionaba en la esquina de la parroquia. Eso ya no existe, en 2014 dejamos de funcionar. Pero claro, partí haciendo clases ahí. Ese fue como mi primer trabajo, un trabajo de voluntariado. Pero que igual se considera un trabajo. Por ahí partí. Y luego, Liceo Vicente Palacios, y después hice un reemplazo ese mismo año, 2012, aquí en la Escuela Gabriela Bistral.
3: Bueno, después ¿a qué se dedicó en lo laboral? Porque entiendo que llegó a ser académico universitario.
4: Sí, ese mismo año, de hecho, después de este reemplazo que fue en Escuela Gabriela Mistral, me llamaron porque necesitaban un profesor o alguien del área de la historia, pero formado en patrimonio, y que ya estuviese realizando algunas cosas para poder comenzar a trabajar en el área patrimonial de la Universidad Católica de la Santísima Concepción. Y eso desde el año 2002 hasta la fecha sigo trabajando en el área de patrimonio. Insertamos dentro de la carrera de licenciatura en historia temáticas como la gestión cultural, la historia del arte. Y en paralelo fui desarrollando ese trabajo junto con la docencia escolar. Fui profesor del Liceo Ecuador entre el año 2014 y 2017. También trabajé en otro colegio, en el Sagrado Corazón en Concepción. Pero siempre en paralelo con mi trabajo en el área patrimonial, principalmente dedicado a la docencia y a la vinculación con el medio, en la Universidad Católica. Y bueno, actualmente también trabajo principalmente políticas culturales en la Universidad de Concepción.
3: ¿Cómo Gonzalo Enrique Ortega y hasta hoy teniendo tanta experiencia de menos de 40 años de vida?
4: Creo que siempre hay muchas cosas que hacer. Creo que siempre me han gustado los riesgos. Me ha gustado así como explorar ciertas áreas, participar, ser agente activo dentro de mis comunidades, porque creo que pertenezco a varias comunidades. Entonces eso se va dando naturalmente. Coincidentemente tengo 40 menos 3, pero yo creo que eso se puede empezar desde más joven. Ya, soy de las personas que no les gusta hacer solo una cosa. Y eso ha dado la posibilidad de ir experimentando y tener menos de 40 y poder hacer de todo, pero creo que es circunstancial y si uno se lo propone lo puede seguir haciendo.
3: ¿Cuál es la clave del éxito que ha tenido en su vida en el ámbito académico?
4: Yo pienso que hablar de éxito no en lo personal no lo veo tan así. Creo que es un camino que tú vas formando con el tiempo. El trabajo académico también te invita, te impulsa a hacer investigación. No es algo que yo desarrolle tan profundamente. Entonces, hablar de un éxito en lo académico, todavía no. Creo que todavía nos queda mucho tiempo por seguir construyendo cosas, por ir levantando discursos, relatos dentro de la universidad, pero que tengan algún efecto o algún tipo de relevancia, o sea, significativo para las comunidades, para las personas, para quienes estamos fuera de la universidad. Porque en la universidad hay mucho conocimiento, pero ese conocimiento muy pocas veces llega a las personas. Creo que eso a mí me interesa mucho. La vinculación con el medio es súper súper relevante. Entonces ahí yo veo algunos desafíos como para decir, bueno, a largo plazo podríamos hablar de que Gonzalo Ortega tuvo éxito en lo académico.
3: Qué interesante, Gonzalo. Pausamos unos segundos de esta conversación para recordarles a ustedes que estamos por su canal G-Vision, la Escuela Gabriela Mistral de Dumay, presentando el programa Sembralanzas. En esta ocasión nos acompaña el destacado académico y universitario y profesor de Historia y Geografía de Tomecino, Gonzalo Enrique Ortega. Gonzalo, continuamos con esta conversación. Hemos sabido que ha participado en diversas instancias que protegen nuestro patrimonio local. Cuéntenos con detalle, ¿cuáles son y qué trabajo han desarrollado?
4: Voy a partir al revés. El principal trabajo que hemos desarrollado es poder instalar la problemática patrimonial en Tomé. De algo de lo que no se hablaba en los 90, tal vez algunos grupos sí manifestaban cierta valoración hacia cierto espacio, hacia lugares, personas, pero eso nunca estuvo muy activo. En los años 90, aquí en Tomé, inicios de en la década del 2000, se vio mucha destrucción de lo que hoy podemos considerar como patrimonio. Muchas casas desaparecieron, muchos lugares desaparecieron. Teníamos ya dos industrias prácticamente cerradas, la fábrica FIAP en ruinas, y el año 2007 viene el tema del cierre de la fábrica, y de paso, en paralelo, surge un proyecto de reestructuración de la plaza, que era terminar con la plaza que tenemos el día de hoy, cambiar su diseño, retirar áreas verdes, y eso activa en la comunidad a una agrupación que es el Consejo Comunal para el Patrimonio de Tomé. Que nos oficializamos ya el 2009, y ahí comenzamos a generar esta activación patrimonial. O sea, la comunidad es consciente que tiene un patrimonio, pero no hay una preocupación, no hay una intención de cuidar, de proteger, de evitar su desaparición. Y en ese tiempo, junto a un gran grupo de personas aquí en Tomé, logramos activar eso. ¿Ya? Logramos activarlo en cosas que nosotros ya estamos viendo en la realidad. O sea, poder incorporar en el área de educación el componente patrimonial ha sido una de las demandas más largas y más importantes que hemos tenido y que hemos transitado por varios periodos alcaldicios, hasta que ya el 2022 comenzamos a implementar esto a través del DEM. ¿Ya? El día de hoy hay una red de profesores dedicados al área de patrimonio. También participé en la Mesa Ciudadana por el Patrimonio, que fue relativamente efímera, pero que convocó a muchas agrupaciones de Tomé, principalmente para la defensa de la fábrica Bellavista, que es, el día de hoy es Monumento Nacional, pero eso fue porque surge un proyecto que amenazaba su demolición para construir edificios muy similares a los que están frente a la fábrica, la fábrica Bellavista me refiero. Y la Mesa Ciudadana activa la declaratoria de patrimonio, o sea, de monumento nacional, ¿ya? Que es la máxima protección que a nivel nacional puede recibir algún espacio, al igual que el gimnasio de Bellavista. Entonces logramos generar eso. Entonces el que día de hoy se está hablando de patrimonio es gracias a las comunidades, gracias a las organizaciones comunitarias. No a través de los gobiernos locales ni la influencia del Estado de colocar este problema. O sea, las comunidades lo han activado a lo largo del tiempo y aquí en Tomé se ha reflejado de esa manera.
3: Usted a finales de 2024 fue nombrado como encargado del Centro Cultural. ¿Qué recuerda de esos meses en relación a las actividades que se desarrollaron en esa institución?
4: En realidad fue este año, fue en enero, partí en enero del 2025, ¿ya? Fueron 6 meses en los que estuve trabajando en el Centro Cultural. El Centro Cultural en particular, ya es conocido que tiene algunas falencias, principalmente lo estructural. No obstante, tiene 2 políticas culturales locales que se deben cumplir, ¿ya? Uno es el Plan Comunal de Cultura y Patrimonio, o los PMC, que a nivel comunal prácticamente todas las comunas de Chile lo tienen, que es una carta de navegación con respecto a lo que se espera o lo que se proyecta en cultura en Tomé, que se debe cumplir, que tenga un porcentaje de avance no muy desarrollado. No obstante, esa era mi carta de navegación para poder trabajar en el Centro Cultural junto con el Plan de Gestión del Centro Cultural. Y en esos 6 meses principalmente me dediqué a reactivar el tema cultural en Tomé, hacerlo un poco más visible, ¿ya? E intentar de que haya más participación por parte de la comunidad en esto, pero siguiendo esos 2 lineamientos, que en realidad los únicos lineamientos que tenía para poder abordar ese espacio cultural y hacerlo un poco más abierto a la comunidad.
3: Ya. ¿En qué se encuentra actualmente Gonzalo Enrique Ortega?
4: Gonzalo Enrique Ortega está en varias cosas. Gonzalo Enrique Ortega, lo laboral, sigue jefe de programa del Diplomado de Gestión para los Patrimonios de la Universidad Católica, desarrollando docencia en el área de la Facultad de Ciencias, de hecho. Y también en la Universidad de Concepción, dedicándome principalmente al tema de políticas culturales en el Departamento de Artes Plásticas. En paralelo también estoy desarrollando 2 proyectos de investigación, uno sobre una mejora en la museografía del Museo Pucho Schwager en Coronel, zona minera, también patrimonial, minera, y una que es súper importante para Tomé, que ese también es un llamado a... Hablamos mucho del patrimonio industrial, pero Tomé tiene muchos otros patrimonios que en realidad exceden a lo textil. Y me refiero a la pesca, me refiero a diversos oficios, pero en particular, y este es un proyecto que estamos desarrollando ahora y que esperamos próximamente ya publicar el libro, que es La vida y obra de Elías Aror Nader, un pintor de origen palestino, nacido en Belén, que se da una travesía por varios países, estudia, se forma en la Academia de Bellas Artes de Florencia y se radica aquí en Tomé, en la calle Manuel Montt, muy cerca de Vicuña Maquena. Hasta el día de hoy su hijo y su nieto conservan un local comercial, pero en paralelo él pintaba. Él pintaba y activó también las artes en Tomé, fundador del Círculo de Bellas Artes en 1947. Que es un personaje muy relevante para la historia del arte en Tomé y por qué no decirlo en Chile, puesto que se relacionó con otros artistas connotados como Pedro Luna, muy relevante la historiografía del arte aquí en Chile. Entonces, en eso estamos. Y bueno, participando en otras entidades, seguimos con el Consejo del Patrimonio aquí en Tomé, la Sociedad de Historia en Concepción, así que bueno, tratando de aportar dentro de lo posible.
3: Ya. ¿Cuáles son sus proyectos, Gonzalo? ¿Tiene personales o colectivos?
4: Personales, aún me queda pendiente el doctorado. Colectivos, un sueño, tal vez. El Museo para Tomé, el Museo de Ciudad, el museo que hable de la historia y de la diversidad de relatos que tiene Tomé. No un museo textil, sino que un museo más abierto. Algún día lo vamos a lograr concretar. De hecho, el trabajo de Elías Aror tributa a eso también. Y hay otros sueños personales, pero yo creo que son más a largo plazo. Si algún día me ven en una papeleta es porque estoy tratando de cumplir ese sueño.
3: Ya. Yeah. Gonzalo, háblenos un poco de su familia. ¿Tiene hermanos y sus padres lo han apoyado en su vida?
4: Sí. Sobre todo mi madre. Somos una familia pequeña. Una familia pequeña, yo creo que la familia nuclear somos 5 personas. Hermanos no tengo, pero sí, he contado siempre con el apoyo de mi mamá, mi abuela, son personas muy importantes para mí, en mi familia. También tengo un tío, tengo un primo que también estudia historia. Entonces parece que por ahí va la línea de la familia, de las nuevas generaciones. Pero sí, siempre contando con el apoyo de la familia en todas las locuras que uno quiera hacer.
3: Ya. Una pregunta general para usted como conocedor del tema. ¿Cómo ve el presente de Tomé como en el patrimonio?
4: Está un poco dormido. Está un poco dormido, está un poco amenazado. Las agrupaciones culturales y sobre todo lo patrimonial, teniendo presente que aún a nivel nacional tenemos varios pendientes. Tenemos pendiente la ley de patrimonio cultural. ¿Ya? Llevamos ya 6, 7 años en eso y aún se demora. Que nos permitiría reactivar un poco muchos, o sea, más que reactivar problemas, sería subsanar muchos problemas que existen dentro de la orgánica institucional en Chile. Las comunidades del patrimonio están un poco agotadas del desprecio de las autoridades locales, están un poco agotadas de el abandono que tiene el patrimonio. Ellos seguimos empujando. No obstante, el patrimonio, bueno, por un lado estamos avanzando en el tema de la política educacional en patrimonio, pero por otro lado falta acción. Hay varias amenazas, ya no tenemos un equipo técnico en patrimonio a nivel municipal, no, desde Cultura tampoco estamos trabajando, estamos abordando algunas áreas en lo patrimonial, pero aún nos quedan muchos pendientes en el ámbito de la protección, en el ámbito de la educación, en el ámbito de la implementación de una nueva política cultural en torno al patrimonio. Tenemos una política de educación patrimonial que se lanzó a fines del año pasado por parte del Ministerio de Cultura y el Ministerio de Educación, que apunta principalmente a educar en patrimonio en tres niveles, desde lo escolar, desde la educación informal, y ahí son muy importantes los centros culturales, los museos, otras entidades que generan programas formativos, y de la educación informal, que es en el diario vivir, en el cotidiano, o sea, ir a un paradero y encontrarnos con información acerca de patrimonio es un ejemplo de eso. Así que queda mucho por desarrollar, ¿ya? Una tarea incansable e inagotable.
3: ¿Usted fue nombrado como consejero de la Sociedad Civil del Servicio Nacional del Patrimonio del Biobío?
4: Claro que sí. Sí, ese es un nombramiento reciente, igual súper importante. Eso se hizo público aquí en Tomé, ¿cierto? Muchos comentarios, y yo muy agradecido también por toda la buena onda de la comunidad, mucho apoyo en temas de ese nombramiento. Pero es importante también tenerlo claro, el ser consejero de la Sociedad Civil del Servicio Regional del Patrimonio trata de un trabajo voluntario, es parte del voluntariado que me gusta desarrollar, no un trabajo pagado, ya no es un cargo más dentro de la institucionalidad chilena, pero es relevante porque somos 5 personas que trabajamos como consejeros en ese aspecto, que fuimos elegidos por otras comunidades y por otras agrupaciones patrimoniales de la región. Fuimos sometidos a votación y nuestra principal función es activar las necesidades de las comunidades del patrimonio en la región con el Servicio Regional del Patrimonio, que es en realidad el que debe llevar a cabo la política pública. Entonces, es una forma de incidir en la política pública súper importante. Chile no tiene una participación ciudadana vinculante, no obstante estas instituciones sí permiten vincularnos, así que bueno, hay que aprovecharlo, y para eso estamos, es algo que me mueve bastante.
3: Finalmente, ¿podría entregar un mensaje a las niñas y niños de la comuna, usted que es un ejemplo de estudio constante y apasionado por su trabajo?
4: Si nos proponemos lo que queramos hacer, lo vamos a lograr. ¿Ya? Hay que esforzarse, sí, hay que dedicarle tiempo, sí, pero más allá de los estudios, más allá del éxito que de repente uno busca, es importante también tener presente que podemos ser agentes activos dentro de nuestra comunidad, tal vez de lo que nos gusta, tal vez como profe de matemática me hubiese dedicado a proyectar mi área en la comunidad también. Entonces, bueno, a mí me gusta mucho el patrimonio y es como, chiquillos, sean conscientes del entorno en el cual viven. Recorran la ciudad como si fuese un museo. Observen, miren, pregunten, protejan y sean también conscientes de que ustedes, como generaciones futuras, son los que también van a construir el patrimonio que van a valorar sus hijos, sus nietos, sus bisnietos. Entonces, seamos conscientes del territorio que habitamos, conozcámoslo, valorémoslo y también pensemos, proyectemos en que nuestras acciones también en algún momento van a ser historia.
3: Ya. Muchas gracias al destacado profesor de Historia y Geografía, magíster en Arte y Patrimonio y académico con algunas universidades en nuestra región, Gonzalo Rigo Ortega. Le agradecemos al habernos acompañado en esta edición de Semblanzas para contarnos un poco de su vida personal y profesional. Mucho éxito.
4: Muchas gracias, Bastián.
3: Igualmente. Y a ustedes les agradecemos por la sintonía y nos encontraremos prontamente aquí en Semblanzas para conocer la vida y trayectoria de otra u otro destacado vecino. Soy Bastián González y hasta la próxima.
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1: 7 de la tarde con 25 minutos.
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3: El día que Leopoldo se sintió malvado. Por Diana Jägert. Leopoldo se despertó en la mañana sintiéndose extraño. Sentía como burbuja en su cabeza y tirones en las pezuñas. No se sentía feliz o algo triste. Tampoco estaba enojado. Leopoldo se sentía malo. Bajó y desayunó con su mamá en la cocina. Y volcó intencionalmente un vaso de leche. Entonces tomó la bicicleta y pedaleó furioso rumbo al colegio. En el camino se encontró con la señora Queso de Chancho, que le dijo: "Buenos días, Leopoldito". Pero Leopoldo le gritó: "¡Gorda chancha!". La señora Queso de Chanco se quedó muy triste. En la escuela, Leopoldo se fue directamente al patio de recreo de las gallinas y pisoteó su castillo de arena. Se tiró en un charco de barro y salpicó el vestido nuevo de Teresa. En la clase de matemática, puso una chincheta en la silla del profesor Cerdón. El señor Cerdón gritó como un chancho que lo estaban carneando. En el camino de vuelta a su casa, empujó a otro chancho más chico que él y le bajaba los anteojos. Con la bicicleta pasó a llevar el almuerzo del señor y la señora Salchichón, que estaban almorzando en el prado. Todos en la ciudad hablaban de cuánto malvado se había vuelto Leopoldo. Una señora muy chistosa decidió acusar a Leopoldo ante su mamá por todas las embarradas y chanchadas que éste había hecho. Cuando Leopoldo llegó a su casa, no había panqueques, solo retos. Y lo mandaron directamente a la cama. Allí se quedó pensando hasta quedarse dormido. En el sueño, recordó lo que había sucedido unos días antes y lo que había llevado a ser tan mala persona. Alguien lo había molestado en el colegio porque no supo resolver unos ejercicios de cálculo en la pizarra. En el recreo, le habían mojado los pantalones. Leopoldo despertó y se sentía muy triste por todo. Su mamá vino, lo consoló y conversaron un largo rato mientras comían panqueques. A la mañana siguiente, Leopoldo se disculpó con todos y nadie habló más sobre eso. Por suerte.
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Muchas gracias, queridos amigos y amigas, por acompañarnos en estos 60 minutos de música. Joyas del pasado, vuelve pronto. Soy Simón Bastías Velázquez y nos encontramos.

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3: 8 de la tarde con 27 minutos.
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